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0: Menorca cuenta con más de 21.000 plazas d'aquestes, pues, plazas de viviendas per turistes, en fi. Un 23% de anfitriones controla el 68% de las propiedades. 4 de cada 10 alojamientos en Ciudadela. Playas y zonas urbanas concentran más residuos en el Camí de Cavalls. Un estudio concluye que los tramos naturales del camino presentan menos desechos. Un dispositivo de GPS con las coordenadas geográficas junto a una lata. Bueno, se pierde todo. Los residuos más habituales, desde pequeños plásticos hasta papel higiénico. Estamos hartos de ruido y polvo. El suplicio de las obras de Vini Safua. Vecinos del lugar denuncian que ni pueden abrir las ventanas y también problemas de acceso. Así que ni probado ni ir por allá nada. El Ayuntamiento de San Luis ha ignorado un escrito de los residentes. Varios detalles de las obras. Los vecinos del lugar critican al Ayuntamiento de San Luis por su poca flexibilidad y no entender que cabría ajustar mejor las labores durante el periodo estival. Sí. Mudanza al nuevo centro de FP de Ciudadela. Se hará en agosto. La Conselleria d'Educació està pendent de la recepció oficial de les obres executades. 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Obres 100 habitacions reformades en el Hotel Valentín de Son Bau. 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

Continuam. Los dos, Rotary de Mahón, se vuelven a unir después de casi 20 años. La organización social suma con la fusión peso histórico e impulso joven en los proyectos. La organización social suma inicio con campaña solidaria de recogida de botas de fútbol para Camerún. Alfonso Alférez, presidente de la nueva agrupación. Reivindicación de la teología feminista con Miguel María. Y campaña para Venezuela a través de Sons Menorquín. Homenaje a las largas trayectorias de la medicina en la isla. El Colegio de Médicos concede la medalla de oro a Francesc García Olives y a Manuel Martínez Val. 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Fernández González, galego al frente de la Comandancia Naval. La procesión del Carmen en Fornells requiere inscripción. Mejoran los procesos desde la experiencia. Encuentro No Hope de la Cámara de Comercio, centrado en la metodología de gestión leal. Necrología. Silvino Berruete es director del Colegio Salesano. Rector mayor, recibió en 1987 en Ciudadela a Egidio Vigano, séptimo sucesor de Don Bosco. Incendio provoca un amplio despliegue de diversos cuerpos de emergencia. Un fuego en Mercapalma, alerta San Juan y calcina 6 camiones de Mascaró Morera. Sí, un desastre. 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El joven compositor ha sido finalista de 2 concursos internacionales. Es música, la música. El sueño de Alejandro López Nin. Me atrae el hecho de poder expresar con música lo que no lograba con palabras. Amplía mi lenguaje. El joven murciano lleva residiendo en la isla algo más de un año. Tomás Andújar, periodista, Deseado Mercadal tuvo una vida de película. Un libro descubre su actividad en el exilio tras la guerra
civil, pues segur que deu ser molt interessant. 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

de Muermo se fue a Madrid con la rosa de un jardín clavada en su corazón, con su capa de Superman.

No digas, yo soy tú, si no puedes acompañar el dolor ajeno como si fuera tuyo. No me des tu opinión cuando estoy confundida. El silencio puede ser más poderoso que muchas palabras. No me pidas que perdone antes de que siquiera pueda ver dónde mis heridas me llaman suavemente la atención. No necesito más presión, sino espacio para aceptarlas. No me sermoné sobre cómo todo es un reflejo de mí, si no puedes ser un espejo impasible mientras hablas. Mi autocrítica y mi culpa te lo agradecerán. El amor no juzga, no presiona, no analiza. El amor escucha en silencio, comprende y permite. La compasión sabe que necesito espacio para procesar, cometer errores y enojarme profundamente antes de poder soltar, olvidar y perdonar. No des por sentado lo fácil que es para alguien superar algo que tú ya has vivido. Puede que descubran que tú también tienes que aprender de esta experiencia. La humildad es señal de sabiduría, la verdadera bondad de verdadero poder.

No escuches sus cantos. No escuches primero sus palabras. No te deslumbre los años que lleva sentado frente al fuego. Primero observa. Esa fue una enseñanza más profunda, la más profunda que recibí de los abuelos. Observa, no tengas prisa por admirar a alguien. Mira primero cómo trata a quienes no pueden ofrecerte nada. Mira cómo trata a los ancianos, mira cómo trata a los niños. Mira cómo trata a sus hermanos de camino, mira cómo trata a la medicina y sobre todo, mira cómo se trata a sí mismo, porque su canto puede aprenderse, un discurso puede memorizarse, una ceremonia puede representarse, pero una vida siempre termina diciendo la verdad. Con el tiempo entendí que hay personas cuya presencia ilumina y hay otras que solo encandilan. La primera te ayuda a ver más y de más lejos. La segunda no te deja ver nada. Por eso los abuelos insistían una y otra vez. Primero observa, porque cuando aprendes a mirar de verdad, ya no necesitas que nadie te diga quién es. Tu vida ya lo hizo.

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Una magnifiqueta y pusiremos la musiqueta y después seguiremos. 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
1: 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Bien halladas, bien hallados, comenzamos.

También nos podríamos encontrar a Steve Harley, Make Me Smile, Come Up and See Me, por ejemplo. Danny.

tratando de ir. Desde luego, seguramente hoy nos encontraremos más a gusto con el caballero Steve Harley. Va a ser en esta deliciosa versión que hace del tema Tumbling Down.

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1: Pues dejamos aquí al caballero Steve Harley y nos vamos ahora a un caluroso agosto de 1995 al Café Central de Madrid, donde actuaban Tete Montoliu acompañado del navarro Javier Colina. Testi Mutant, uno de los pocos temas compuestos por el propio Tete Montoliu.

Antete Montoliu, con su tema Te estimo tant. Y continuamos por aquí en Jazz B, en Radio Scottsdale.

Monk in Africa. El caballero Thelonious Monk lo manda a África, Pierre Dorger y su New Jungle Orquesta, en un ejemplo más de la música que hacía esta gente. Más de 30 años de actividad. Y continuamos, nos vamos de nuevo a la Gran Manzana, a un concierto, en el escenario Grenchen Parlato.

Gretchen Parlato, Holding Back the Years. Y vamos ahora con un LP que tuvo su trascendencia en este país. Corría el verano de 1974 y dos pianistas catalanes, Jordi Sabatés, en el piano convencional de cola, y en Tete Montoliu, en este caso, una de las contadas ocasiones, con un piano eléctrico, interpretando un tema del primero, de Jordi Sabatés. El tema llevaba por título Ligeia, y aquel LP, Vampiria.

Jordi Sabater, si el tema Montoliu, el tema Ligueia. Y continuamos, en este caso lo vamos a hacer con una artista norteamericana, ella es Beth Hart, y acaba de reeditar un disco de hace 2 años, pero con temas nuevos, bueno, añadidos a aquella edición. Uno de esos temas es el Min Ole Man of Mine. Pues me parece que por ahora no vamos a escuchar este tema, por lo tanto vamos a pasar al siguiente, y lo que vamos a hacer es retomar la compañía del guitarrista danés Pierre Dorke en otra de sus muchas reencarnaciones de la New Jungle Orquesta. En este caso, en vez de hacer temas compuestos por el propio guitarrista, se dedican a interpretar temas clásicos del mundo del jazz. Comenzaremos, por ejemplo, con el Cheek to Cheek.

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1: Pues finalmente pudimos escuchar el Mean Old Man of Mine, interpretado por Beth Hart. Y continuamos por aquí en Radios Castell, en Jazz B. Lo vamos a hacer con las dos hermanas de Aretha Franklin. Porque Aretha, aparte de ser hija de músicos que estaban en la actividad musical, tenía también dos hermanas que también entraron en el mundo de la música. Solo hasta que Aretha fue muy mayor, no cantaron las tres juntas, pero cada una tuvo su carrera. Vamos con las hermanas. Empecemos con Caroline Franklin.

Pues hemos escuchado dos ejemplos de la música que hacía Caroline Franklin, una de las hermanas de Aretha. La otra hermana era Irma. Vamos ahora a escuchar a Irma Franklin.

Pues la señora Irma Franklin. Esta mujer, aparte de su carrera en solitario, también grabó un par de LPs junto a aquella gran banda que fue The Electric Flag. Y continuamos en Radios Castel, en Jazz B. Lo vamos a hacer volviendo a escuchar al Tete Montoliu. Primero, bueno, vamos a escuchar a Tete Montoliu acompañado de una cantante. Las dos únicas grabaciones que tiene con voz. Tete Montoliu, la primera fue en 1966 junto a Nuria Feliu. El tema que interpretan es el Loverman, que traducido al catalán por el Tete es The Dalt del Stand. Pues eso, Loverman en lo alto del estante. Tete Montoliu, Nuria Feliu.

La siguiente grabación que hizo el Tete Montoliu junto a una cantante fue en el Grec, en el Festival Grec de Barcelona en el año 96, y en ese caso la cantante era Maite Martí.

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Gracias, salud para los pachuchos. Hasta la semana que viene.

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